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2: Hello, hello. Muy buen jueves, Matter. Yo soy Carla Márquez. Bienvenido, bienvenida seas a este gran programa. Recuerda que comenzamos con música continua, sin interrupciones comerciales, pura buena música, buena plática. Yo soy Carla Márquez, te acompaño en esta bella estación hasta las 10 de la noche, pero en redes sociales también platicamos, echamos chismecito. Me encuentras como @carla.márquez y @matchradiohq. En nuestro Instagram también siempre te compartimos las mejores exclusivas que siempre tenemos en esta estación. Así que disfruta.

Muy buenas tardes, continuamos en Match 97.5 más Pop, conéctate. Y esto fue Easy on Me de Adele. Y creo que yo sé por qué Adele se hizo muy famosa. Vamos a platicar de mi gran teoría. Soy Carla Márquez, contigo hasta las 10 de la noche. Y es que en un mundo donde a veces las personas no hablan de sus sentimientos y todos fingen que a nadie le duele nada, yo creo que Adele se hizo muy viral, muy popular, porque todos nos sentíamos identificados con lo que escribía, porque ella escribía desde lo que sentía, desde lo que vivía. Y bueno, muchos buscamos refugio en canciones que nos recuerden que no estamos solos, que a alguien también le pasó lo mismo. Y yo quiero saber cuál es tu canción triste favorita de Adele. Y es que todos tienen una, macho, no me mientas. Vámonos con Bruno Mars.

Continuamos en Match 97.5 más Pop. Conéctate. Este fue En The Beginning de Joe. Y Match, últimamente se ha viralizado que tus artistas Match favoritos ya no son dueños de su música. ¿Pero a qué me refiero con eso? Por ejemplo, Britney Spears vendió todo su catálogo de la música. O sea, ella aún tiene derecho de cantar las canciones en vivo, pero le dieron una suma millonaria y ya no va a recibir ni un solo peso de cuando suenen sus canciones en otros lados. O sea, ya otra persona, una disquera, tiene los derechos de la música y ellos deciden dónde va a sonar esta canción, si suena en una película, en un video, en lo que sea. Britney Spears ya no tiene decisión. Y a veces lo hacen, ¿por qué? Por estabilidad económica, macho. La verdad es que te dan una cantidad grandísima de dinero. ¿Pero tú qué harías? ¿Prefieres quedarte con los derechos de lo que tú hiciste o que te den mucho dinero? Vamos a escuchar a Britney Spears justamente en lo que reflexionas, Womanizer, canción 265 que suena en Match 97.5 más Pop. Conéctate.

buen trayecto. Estamos en Match 97.5 más Pop. Conéctate. Y esto fue Dracula de Tame Impala. Y hoy quiero platicarte de un ejemplo a seguir en la música. Y es que es Rihanna. Porque tú sabías que ella es de las cantantes más millonarias del mundo. Te platico, soy Carla Márquez, contigo hasta las 10 de la noche. Y es que ella no solo es una increíble artista y cantante, también ella construyó todo un imperio. O sea, ella es una businesswoman, literalmente. Ella no solo tiene su marca de maquillaje que es Fenty Beauty, también tiene una marca como de cuidado de la piel que se llama Fenty Skin. Y no solo eso, también lanzó una marca de ropa para chavas, ropa linda, y la verdad es que está súper bonita. Así que ella es el ejemplo a seguir para todas las personas que nos están escuchando, porque no solo se quedó con lo que generó de su música, sino lo convirtió en más dinero. Vamos a escucharla. We Found Love en Match 97.5 más Pop. Conéctate.

Buenas, buenísimas tardes en Match 97.5 Más Pop. Conéctate, Save Your Tears de The Weeknd es lo que acabamos de escuchar. 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Te dejo con Alicia Keys en lo que tú participas. Ya esto es Girl on Fire en Match 97.5 Más Pop. Conéctate.

La mejor música en Match 97.5 más pop, conéctate. Y él fue Somewhere Come Back to Friends. Pero yo quiero preguntarte algo, Matcher. ¿A ti qué te da miedo? Vamos a platicar. Yo soy Carla, te acompaño todos los días contigo hasta las 10. Y es que muchas personas dicen que les da miedo que las personas los vean intentar algo. ¿Y a qué me refiero con eso? Es que siempre está el qué dirán. Si yo te dijera, nadie te está prestando atención y nadie se va a burlar de lo que hagas, ¿qué es lo que intentarías? ¿Por qué? Porque Somewhere fue así como lo conocimos. Muchas veces te da miedo subir ese video a internet porque, ay, quién sabe si lo ve una amiga que tuve hace 10 años. Pero así fue como nosotros empezamos a conocer el talento de diferentes artistas que al día de hoy suenan aquí en la radio y que ahorita están en eventos internacionales. Entonces, ¿qué es lo que te está deteniendo de seguir tus sueños? ¿Cómo quieres que descubran tu talento si lo tienes guardado? Vamos a escuchar también a otra persona que conocimos de otra plataforma digital como YouTube. Él fue Justin Bieber. Vamos a escucharlo con Somebody to Love en Match 97.5 más Pop, conéctate.

tardes, continuamos en Match 97.5 más Pop. Conéctate. Esto fue Mi Chico de DJ Goya y Jason Derulo. 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Yo te dejo con Kendrick Lamar y SZA con Luther en Match 97.5 más Pop. Conéctate.

0: Muy buenas noches. Continúo en esta bella estación acompañándote con Luther, Kendrick Lamar, Kisses. Estamos en Match 97.5 más Pop. Conéctate. Y bueno, estamos por comenzar una nueva hora juntos. Gracias por seguir sintonizando conmigo, dejarme ser parte de tu trayecto, de tu noche, de tu día. Y para agradecértelo, en esta nueva hora, justamente en unas rolitas, te voy a invitar a que vayas al concierto de Bruno Mars. No solo a ti, es un pasaporte Match, o sea, un pase cuádruple. Yo soy Carla Márquez, contigo todos los días hasta las 10 de la noche en Match 97.5 más Pop. Conéctate.
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2: Hello, hello, muy buenas noches, ¿cómo estás? Yo soy Carla Márquez, bienvenido, bienvenida seas si apenas estás sintonizando. Un saludo si me escuchas desde una escudería, es más, ponle 5 estrellitas al conductor porque tiene tremendo gusto musical que nos viene escuchando. Pero también si me escuchas desde una bocina inteligente que te ganaste como exclusiva en la estación, gracias, recuerda que puedes activarla diciendo Alexa, sintoniza con Match 97.5 León. Y también un saludo especial a los que me escuchan a través de iHeartRadio, Match 97.5 León y en el botón rojo en forma de micro, cuéntame lo que quieras.

la estás pasando? Continuamos con buena música aquí en Match 97.5 más Pop. Conéctate, Sean Paul y Dua Lipa con No Lie. Y bueno, este año tenemos tremendos conciertazos en nuestro país. Por ejemplo, Bruno Mars viene con la gira más romántica, The Romantic Tour, 3, 4, 7 y 8 de diciembre en el Estadio GNP Seguros. Y yo tengo tu pase cuádruple para que te lances con tus amigos. Solo tienes que entrar a la página de matchmx.fm, ve al apartado de promociones, busca el banner, cualquier banner que diga Pasaporte Match Ciudad de México Bruno Mars, regístrate, ya con eso estarás participando. Súper sencillo, y para que te emociones, para que tengas más ganas de participar, vamos a escucharlo en su colaboración con Lady Gaga, Die With A Smile, que suena aquí en Match 97.5 más Pop. Conéctate, canción que les dio el Grammy, por cierto.

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1: En Match 97.5 más Pop, conéctate. Benson Boone con Beautiful Things y Matcher se acaba de presentar. Benson Boone en nuestro festival, el iHeart Radio Music Festival 2026. Te tengo todos los detalles porque también ya casi vivimos otra de nuestras exclusivas. Todo esto te lo voy a contar en dos rolitas. Continuamos en Match 97.5 más Pop, conéctate.
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Hello, hello. Continuamos en Match 97.5 más Pop. Conéctate. Y esta rolita fue Stupid Song de Olivia Rodrigo. ¿Qué crees? Nosotros siempre tenemos exclusivas en esta bella estación. A ver, se sabe, Matcher. Y acabamos de vivir una muy especial que fue nuestro festival iHeartRadio Music Festival, donde nosotros nos conectamos hasta Las Vegas para que tú pudieras escuchar en vivo tremendos artistas como BTS, como Sarah Larson, como Benson Boone. Y estuvo todísimo que ver. Y lo mejor, estamos a punto de vivir otra exclusiva. Yo soy Carla Márquez, contigo hasta las 10 de la noche. Y es que ya casi va a ser nuestro iHeartRadio Jingle Ball, que es básicamente nuestro festival de invierno. Y te tendré detalles más adelante, porque oye, va a estar padrísimo, imperdible. Recuerda seguirnos en @MatchRadioHQ para que no te pierdas de ninguna exclusiva. Vámonos con James Blunt, You're Beautiful, en Match 97.5 más Pop. Conéctate.

0: Hermana, bienvenida, bienvenido a Match 97.5 más Pop, conéctate. Esto fue Wildflower de Billie Eilish. Y bueno, esa culpa de salir con el ex de una amiga básicamente es la premisa de esta canción. Y también es la premisa de una peli que se acaba de estrenar, que es La Hipótesis del Amor. Y te voy a dar todo lo que tienes que saber en dos rolitas más. Soy Carla Márquez, tu lectora de confianza en Match 97.5 más Pop, conéctate.
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1: Es perfecto y vengo a platicarte de volada de qué trata. Yo soy Carla Márquez, contigo hasta las 10 de la noche. Y a ver, imagínate esto. Tú tienes un crush inesperado con una persona, pero tu mejor amiga le gusta más. Y ves que tiene más química con tu mejor amiga y tú amas a tu mejor amiga. Entonces dices, ¿sabes qué? Te lo mereces. Pero tu amiga, obviamente, por el código de la amistad, no quiere intentar nada con esa persona porque a ti te llegó a gustar. Así que, ¿qué haces? Lo más lógico, pues inventas una relación con nada más y nada menos que el profesor más temido de todo el posgrado. Esta es la premisa de la hipótesis del amor. Quiero que la veas. Te dejamos también un video en @matchradiohq y dame todo lo que opinaste. Vámonos con Sabrina, Please, Please, Please en Match 97.5 más pop. Conéctate.

Buenísimas noches, te acompaño en Match 97.5 más Pop, conéctate. Yo soy Carla Márquez y acabamos de escuchar a mi bella Sabrina Carpenter con Please, Please, Please, y te platico que estamos por comenzar una nueva hora juntos. Gracias por seguir sintonizando conmigo en esta nueva hora, todos los detalles del nuevo álbum deluxe de Taylor Swift. Sigue conectando, gracias, déjame acompañarte con buena música aquí en Match 97.5 más Pop, conéctate.

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3: Hello, hello. Buenas noches, buen jueves, macho. Y cuéntame, el día de hoy ya para ti es fin de semana, te vas de viaje, estás teniendo el mejor día de tu vida, vas a caminar a una cita. Oye, si me estás dejando acompañarte, camina a una cita, qué honor, primero que nada. Y platícame todos los detalles, por favor, a través de mi Instagram, @carla.márquez. Y también síguenos en @macheradiohq. Yo soy Carla Márquez, todos los días te acompaño en esta bella estación. En dos rolitas te voy a contar todos los detalles del álbum deluxe que acaba de anunciar Taylor Swift. Qué gran año para ser Swiftie, qué gran año para ser amante de la música, porque vamos a continuar con más.

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Justin Bieber sonando en la mejor estación Match 97.5 más Pop. Conéctate, Love Yourself. Y te platico, Matcher, qué increíble semana para ser Swiftie, porque Taylor Swift acaba de anunciar no solo una nueva rola que se llama Patient Zero, también nos acaba de decir que este viernes 25 de septiembre, vamos, al día de mañana, vamos a tener nosotros la versión deluxe de su álbum The Life of a Showgirl. Se va a llamar The Encore. Y la verdad estoy emocionadísima. Ella dice que ella estaba súper feliz con su álbum del recibimiento y se sentó a escribir más música. Y bueno, dicen que cuando uno está enamorado es cuando más inspiración tiene, y Taylor no podría estar más enamorada. Escuchémosla ahora con Opalite, en lo que esperamos este nuevo álbum, porque Opalite también es de su álbum The Life of a Showgirl. Ya sonando de fondo en Match 97.5 más Pop. Conéctate, yo soy Carla Márquez.

0: Continuamos en Match 97.5 más pop. Conéctate. Golden de Hundrix, tus guerreras del K-pop favoritas. ¿Qué te platico? Acaban de tener una nueva colaboración y te voy a contar todos los detalles en dos rolas más. Soy Carla Márquez, contigo hasta las 10 de la noche en Match 97.5 más pop. Conéctate. Que tengas un excelente trayecto y bonita noche.
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buenas rolas aquí en Match 97.5 más Pop. Conéctate. Por ejemplo, Fever Dream de Alex Warren es lo que acaba de sonar. Y oye, quiero preguntarte algo. Hace tiempo, cuando viste la película de K-Pop Demon Hunters, ¿tú de qué team eras? ¿Tú eres team las chicas Huntrix o preferías tú a los Saya Boys? Porque ya puedes ir a decidir en persona, Macho, y te platico que tienen una nueva colaboración con una cadena muy famosa de hamburguesas que es color rojo y amarillo, y tú puedes escoger si quieres el menú de Huntrix o el menú de Saya Boys. Y recuerda, Macho, que esto también te va a estar regalando como diferentes cosas sorpresas, no solo comidita, es un menú temático, sabores diferentes. Yo digo que vayas a probarlo y me cuentas qué tal te pareció en redes, @carla.marquez y @machradiohq. Vámonos con Evanescence, Bring Me to Life. 298 canciones en Match 97.5 más Pop. Conéctate.

0: pues los rumores son ciertos aquí en Macho 97.5 más Pop, conéctate. Esta fue Messi de Lola Young y es verdad, Macho, yo tengo tus accesos para que te lances al concierto de Bruno Mars, un pase cuádruple. Todos los detalles te los cuento en dos rolas. Soy Carla Márquez, contigo hasta las 10 de la noche en Macho 97.5 más Pop, conéctate.
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Bamba, sonando en esta bella estación Match 97.5 más Pop. Conéctate con Training Season y Matcher, gánate tus accesos, tu pase cuádruple, lánzate al concierto de Bruno Mars, la gira más romántica en diciembre. 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

Buenas noches en Match 97.5 más Pop, conéctate. Esto fue Lush Life de Sara Larson. Mientras te platico que estamos por comenzar una nueva hora juntos. Gracias, gracias por seguir sintonizando conmigo, por dejarme ser parte de tu gran noche. Recuerda que te acompaño todos los días de 6 a 10 de la noche en redes sociales. Me encuentras como @carla.márquez. Comenzando nuestra última hora juntos, donde vamos a platicar, obviamente, de Coldplay, la hipótesis del amor y cómo todos tratamos de hacerle sentido al amor. Todo esto y más en Match 97.5 más Pop, conéctate.

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2: Hello, hello. Buenas noches, Matcher. Yo soy Carla Márquez. Bienvenido, bienvenido seas a este bello programa aquí a tu cabina, a Match 97.5. Gracias por permitirme acompañarte. Ya es tarde, pero yo quiero saber, ¿genuinamente esta es una hora que es tarde para ti o es una hora normal? ¿A qué hora te duermes normalmente? Oye, me dio la curiosidad. Pero justamente te voy a platicar en dos rolitas todo sobre el estreno de la nueva película La Hipótesis del Amor. En redes sociales te dejé un video también, @macho radio HQ y @carla.márquez. Ve a verlos.

buena música en Match 97.5 más pop. Conéctate como The Scientist de Coldplay. Una rola que justamente trata de hacerle sentido al amor. Tener una lógica cuando realmente el amor no es nada lógico. Y justo de eso trata la nueva película que se acaba de estrenar ayer. Esto fue La Hipótesis del Amor en... Y te platico, yo soy Carla Márquez, contigo en Match 97.5 más pop, conéctate. Se acaba de estrenar una adaptación de un libro de Ailey Hazelwood, una de las películas más sonadas, obviamente es una comedia romántica. Para que te lances a verla, te puedo platicar un poco qué es en el mundo académico, una relación falsa, buenos personajes, la verdad. A mí me encantó esta película, lánzate a verla. Y lo que yo te digo, Temper City, Self-Aware, ponlo en tu favorito para que lo veas al ratito. Aquí en Match 97.5.

0: buenas rolitas en Match 97.5 más Pop. Conéctate. Ella fue Sabrina Carpenter con Espresso. Y te platico que nuestra artista match, Lady Gaga, ya se acaba de convertir en mamá. ¿Y sabías que su propia mamá de Lady Gaga le presentó a su ahora marido? Todo esto te lo platico en dos rolas más. Soy Carla Márquez, contigo hasta las 10 en Match 97.5 más Pop. Conéctate.
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noches, te acompaño en Match 97.5 más Pop. Conéctate, Rise Low de Kimo Sounds. Y bueno, Macho, y las mamás siempre tienen razón. O bueno, casi siempre. Yo soy Carla Márquez, contigo hasta las 10 y te platico que Lady Gaga se acaba de convertir en mamá y justamente con su marido. Pero ¿tú sabías que su marido se lo presentó su propia mamá? Yo te platico todos los detalles porque es para que tu mamá se ponga pilas. Si no has encontrado el amor de tu vida es porque tu mamá no lo ha conocido. Y es que ellos se conocieron en un evento de caridad, tenían como esto en común. Cuando lo conoció, luego le dijo a Lady Gaga: ¿sabes qué? Yo acabo de encontrar el amor de tu vida. Y dicho y hecho, ahora ya son papás y felicidades a los dos. Qué bonito ver paternidades y maternidades deseadas. Vamos a escuchar a Lady

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0: Continuamos en Match 97.5 más Pop. Conéctate acompañándote en este trayecto nocturno. Que tengas buen provecho si estás por llegar a cenar, o buen turno si sigues en el trabajo. Apeté Bruno Mars y Rosé. Hablando de Bruno Mars, te voy a invitar a su concierto. Pasaporte Match, pase cuádruple. Te invito en dos rolitas. Yo soy Carla Márquez, contigo hasta las 10 en Match 97.5 más Pop. Conéctate.
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Vámonos al concierto en Match 97.5 más Pop, conéctate. Esto fue Mi Chico de DJ Goya y Jason Derulo. Y Bruno Mars está por presentarse en nuestro país. Se va a presentar en diciembre, yo tengo tus accesos. Soy Carla Márquez, contigo hasta las 10. 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Ve al Estadio GNP Seguros de la Ciudad de México a disfrutar de Romantic Tour, la gira más romántica de su nuevo álbum. Y no solo canta rolas de su nuevo álbum, obviamente canta sus éxitos de toda la vida. 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Te dejo con Dua Lipa en lo que tú participas. Break My Heart ya suena en Match 97.5 más Pop, conéctate.

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1: Acompañándote en esta bella estación Match 97.5 más Pop, conéctate. Ella fue Dua Lipa con Break My Heart. Y Major, yo con esta rola me despido por el día de hoy. Muchas gracias por permitirme acompañarte todos los días, aunque sea un ratito en un trayecto. Para mí es un honor porque este es mi trabajo de ensueño. Gracias por hacerme parte de tu día. En redes sociales también tenemos exclusivas para ti, @matchradiohq y @carla.márquez. Que tengas un excelente trayecto. Recuerda que el día de mañana voy a volver a sintonizar contigo de 6 a 10 de la noche, pero desde las 6 de la mañana, Matcher, tenemos programación con Tania Rocha en el Match Morning. 6 a 10 de la mañana también nos la vamos a pasar padrísimo, y tú síguetela pasando increíble porque aquí la música continúa en Match 97.5 más Pop. 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
3: Hello, hello, hello, Matchers. Buenos días. Bienvenido, bienvenida a este Match Morning. Yo soy Tania Rocha. Te acompaño de 6 a 10 de la mañana, de lunes a sábado. Gracias por permitirme acompañarte en este viernes en Match. Arrancando bien y buenas esta semanita, mi Matcher, que hoy será un día buenísimo, acompañándote con lo mejor de la música. Si estás en tus actividades matutinas, a la escuela, al trabajo, al ejercicio, yo feliz de acompañarte. ¡Buenos días!

Morning de Metro 97.5 más Fab, conéctate Metro. Y acabamos de escuchar a Gorillaz con Feel Good Inc. Por si nadie te lo ha preguntado, mi Metro, ¿cómo te sientes hoy? Oye, yo soy Tania Rocha, contigo hasta las 10 de la mañana. Y antes de arrancar con el día, haz una pausa de unos segunditos y pregúntate cómo te sientes. ¿Cansado, tranquilo, emocionado, de buenas? Lo que realmente estés sintiendo. Parece algo bastante simple, pero identificar y poner en palabras nuestras emociones puede ayudarnos a entender mejor lo que nos pasa y a responder en lugar de reaccionar automáticamente. No tienes que cambiar lo que sientes, simplemente reconocerlo ya es una forma de empezar a escuchar mi Metro. ¿Cómo te sientes esta mañana de viernes en Match? Es nuestra pregunta. Vámonos a más música. Yo la verdad es que me siento bastante emocionada, bastante feliz, muy contenta de que sea viernes en Match y más por lo que viene. Llega The Fate of Ophelia de Taylor Swift, la canción número 104 que ya suena aquí en el Match Morning de Match 97.5 más pop. Conéctate.

0: Match Morning de Metro 97.5 Más Pop, Conéctate Metro y Kendrick Lamar con SZA. Luther acaba de sonar. Estamos en el Club de Madrugadores. ¿Qué onda, Metro? Soy Tania Rocha contigo de 6 a 10 de la mañana y quiero que me cuentes tú por qué te levantas tan temprano, por qué eres parte de este Club de Madrugadores. Mándame un mensaje de audio a través del Toolback de iHeartRadio. Buscas Metro 97.5 y en el botón de micrófono déjame tu mensaje de audio de hasta 30 segundos contándome por qué eres parte de este Club de Madrugadores, que a las 6 de la mañana con 20 minutos te vamos a escuchar. Así que sigue disfrutando de la mejor programación aquí en el Match Morning de Match 97.5 Más Pop. Conéctate, buenos días.
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0: Match Morning de Match 97.5 Más Pop. Conéctate, Matcher. Lady Gaga con Born This Way acaba de sonar. Mi Matcher, yo quiero saber por qué te levantas tan temprano, mi Matcher. ¿Por qué eres parte de este club de madrugadores? Cuéntamelo todo, Matcher. Te escuchamos.
1: Hola, Match. Yo soy parte de los madrugadores porque soy maestro de secundaria y me levanto muy temprano para recibir a mis alumnos a las 7 de la mañana, pero en el transporte me hago, pues, mucho tiempo. Ánimo y saludos.
0: Gracias por conectar. Saluditos a todos los que trabajan en sector educación, a todos los profes, a todas las mises. Gracias por conectar conmigo, a todos los administrativos, porque también llegan bien temprano, Matcher. A ti que conectas desde el tráfico de la ciudad, que vas a la escuela, que vas a la primaria, la secundaria, el gimnasio, abrir el negocio, Matcher. Gracias por conectar y por ser parte de este club de madrugadores. ¡Claro que sí! Es viernes en Matcher, el cuerpo lo sabe, el último estirón, mi Matcher. Ya por fin es viernes y arrancamos con más música. Llega Fever Dream de Alex Warren, que suena aquí en el Match Morning de Matcher 97.5 Más Pop. ¡Conéctate! ¡Buenos días!

Match Morning, Match 97.5 Más Pop, conéctate Match. Acabamos de escuchar a Enrique Iglesias con I Like It. Oye, Matcher, ¿por qué 5 minutos de clase pueden sentirse eternos, pero el recreo parece durar muy poco, Matcher? La explicación tiene que ver con cómo nuestro cerebro percibe el tiempo. Soy Tania Rocha contigo hasta las 10 de la mañana. Y es que, a ver, Matcher, cuando vivimos momentos llenos de actividades, de conversaciones y diversión, podemos tener la sensación de que el tiempo voló, porque nuestra atención pues estaba puesta en la experiencia y no en contar los minutos. En cambio, cuando estamos aburridos o esperando que termine una clase, pues nuestra atención se va directo al reloj y cada minuto parece durar una eternidad. ¿Te ha pasado, Matcher? Ay, la verdad es que a mí siempre me pasaba. O sea, yo todas las horas en la escuela yo decía, no hombre, que esto nunca se va a acabar. Y es lo que pasa hasta con los días. Hay semanas que se te hacen eternas y hay semanas que se te van volando, ¿no? Todo está en disfrutar cada momento que estamos viviendo. Así como disfrutamos el recreo, también hay que disfrutar las clases, Matcher, poner la atención, interesarnos por el tema, preguntar, Matcher, si no entendemos, para que así el tiempo también se vaya de volar. Vámonos con más música. Llega Dua Lipa con Levitating, la canción número 109 que escuchas aquí en el Match Morning de Match 97.5 Más Pop. Conéctate.

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1: Match Morning de Match 97.5 Más Pop. Conéctate, Match or Google, con Moving to the Sun en este viernes en Match. 6 de la mañana con 37 minutos. ¿Cómo estás, Match? Ya está saliendo el sol en el cielo de la ciudad de León, Guanajuato, en este viernes 25 de septiembre. Hoy va a ser un gran día, Match. Hay que manifestarlo como... Ay, fíjate que quiero platicarte que hay una isla en Rusia en la que todos sus habitantes son osos polares. Y a las 6 de la mañana con 45 minutos te voy a platicar todo el chismecito. Soy Tania Rocha contigo hasta las 10. 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Conéctate.
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Match Morning de Metro 97.5 más pop, conéctate Metro. Eso fue Green Day con Boulevard of Broken Dreams. Mi Metro, ¿tú te imaginas un lugar del Ártico donde los osos polares prácticamente se convierten en los habitantes principales? Yo soy Tania Rocha, contigo hasta las 10 de la mañana, y es que te cuento que las Islas de los Osos en Rusia es uno de los sitios con mayor concentración de madrigueras de maternidad de osos polares en el Ártico. Para que te des una idea, está dentro de una reserva natural más de 815 mil hectáreas. En 2023 había registrado 175 ejemplares y en 2025 fueron 182. Pero la cifra del 2026 todavía no es revelada. Pero los especialistas dicen que alcanzaron un número récord. Mi Metro, imagínate que los osos habitaran un solo lugar. ¡Qué bonito, Metro! Aparte, van mucho para allá los fotógrafos y captan unas fotos impresionantes. Vámonos a más música. Llega Karol G con Bruno Mars, Still, que suena aquí en el Match Morning de Metro 97.5 más pop. Conéctate, buenos días.

0: Morning de Match 97.5 más pop. Conéctate, Birds of a Feather de Billie Eilish acaba de sonar. En este viernes en Match Matter, ¿quieres disfrutar de Maroon 5 en concierto? Te voy a platicar cómo te puedes llevar un pase doble para su próximo concierto este 30 de septiembre en la CDMX. Así que quédate porque a las 7:06 te cuento la dinámica. Soy Tania Rocha, contigo hasta las 10. Escuchas el Match Morning de Match 97.5 más pop. Conéctate.
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2: 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Melters, vamos a arrancar una nueva hora. ¿Qué onda? Yo soy Tania Rocha contigo de 6 a 10 de la mañana, de lunes a sábado. Ya es viernes en Nacho, estamos cerrando la semana, viene buenas, 15 grados en la temperatura de la ciudad de León, mayormente nublado. Hoy hay 50% de probabilidad de lluvia y que crees 100% de probabilidad de que te la pases increíble si disfrutas de este Match Morning. Así que acompáñame. A todos los que van para la escuela les mando un fuerte beso, un gran abrazo y que la pasen increíble. ¡Buenos días!

Match Morning de Metro 97.5 Mass Pop. Conéctate, Metro. Acabamos de escuchar a Maroon 5 con Dance Love. 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Vámonos a más música. Llega Back to Friends de Somber, la canción número 118 que ya suena aquí en el Match Morning de Match 97.5 Más Pop. Conéctate.

0: Good Morning de Metro 97.5 Más Pop. Conéctate, Metro. Acabamos de escuchar a Justin Bieber con Peaches. Oye, fíjate que Hilary Duff dará un concierto en Italia, pero su manera de anunciarlo sorprendió a todos sus fans. Te cuento el chismecito a las 7:20. Yo soy Tania Rocha, contigo hasta las 10. 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Conéctate.
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Morning de Metro 97.5 Mass Pop. Conéctate, Metro. Y acabamos de escuchar Diamonds con Rihanna. Oye, Metro, ¿tú te acuerdas de cuando Lindsay Lohan? Bueno, Lindsay Lohan. Lizzie McGuire, la némesis de Lindsay Lohan, por cierto. Lizzie McGuire llegó a Roma y terminó viviendo una de sus aventuras más icónicas. Yo soy Tania Rocha, contigo hasta las 10 de la mañana. Y es que resulta y resalta, Metro, que si tú eres contemporánea así como yo, porque Lizzie McGuire era mi todo, esa película era mi todo, resulta que Hilary Duff visitó la Fontana di Trevi y publicó un video en el que recrea pues una famosa escena de Lizzie McGuire lanzando una moneda a la fuente mientras preguntaba a sus fans qué creen que pidió como deseo. Poco después, Hilary anunció que regresará a Italia después de 21 años, Metro, como parte de la extensión de su Lucky Me Tour. Y la cantante se presentará el próximo 10 de mayo del 2027 en Milán, en lo que será su única fecha allá en Italia, con Rebecca Black como invitada especial, Metro. Que, por cierto, no solamente va a sorprender a los italianos, también va a venir a nuestro país, a México, con su gira el próximo 12 de febrero del 2027, mi Metro. Ay, se antoja como que un viajecito, ¿no? A Italia, ¿quién quita? Y conozco a mi doble de popstar y soy Lizzie McGuire en la vida real. Lo que sí podría hacer es que podría lanzarme a ver a Hilary Duff en concierto en uno de los escenarios más icónicos de la carrera de Hilary Duff. Vámonos a más música. Llega Kimo Sounds con Rise Low, que suena aquí en el Match Morning de Match 97.5 Más Pop. Conéctate, Match. Buenos días.

0: Match Morning de Match 97.5 más Pop. Conéctate, Matcher. Katy Perry con Teenage Dream acaba de sonar. Matcher, ¿quieres un acceso doble para el Rockstar Fest Volumen 3? Soy Tania Rocha contigo hasta las 10 de la mañana. Es que este próximo sábado 31 de octubre tendremos en la velaria de la Feria de León una de las bandas más reconocidas en este festival más importante de nuestra ciudad, el Rockstar Fest Volumen 3. ¿Quiénes van a estar en el escenario? El Gran Silencio, el Tri, los Auténticos Decadentes, los Espantasuegras con Insulini y muchos, muchos más. Así que si quieres un pase doble, corre a mandarme un audio a través del talkback de iHeartRadio. Ahí vas a buscar Match 97.5 y en el botón de micrófono déjame tu nombre, tu teléfono y que quieres ir al Rockstar Fest Volumen 3. Así de fácil, Matcher, vas a participar y podrás ir a este super festival en la velaria de la feria el próximo 31 de octubre. Llega Sabrina Carpenter con Manshine, la canción número 123 que suena aquí en el Match Morning de Match 97.5 más Pop. Conéctate.
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0: Morning de Metro 97.5 Mass Pop. Conéctate Metro, I Just Mind de Bruno Mars. Se acaba de sonar que el Bruno Mars ya está a la vuelta de la esquina con su The Romantic Tour, que llega a nuestro país 3, 4, 7, 8 y 11 de diciembre. Y puedes participar por pases dobles. Córrele a nuestro Instagram, arroba Metro Radio HQ. Te vas a las publicaciones y participas, compartes, nos sigues y toda la cosa para que te lleves ese pase doble y puedas lanzarte a ver a nada más y nada menos que Bruno Mars con su The Romantic Tour. Espero que estés teniendo un excelente viernes en Match y quiero preguntarte, ¿sientes que la suerte está de tu lado o la neta ya te abandonó por completo? Matter, pues te voy a platicar a las 7 de la mañana con 45 minutos porque quizá lo que debes cambiar sea donde pones tu atención. Así que atento con eso. Yo te cuento a las 7 con 46. Soy Tania Rocha contigo hasta las 10. 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

Match Morning de Match 97.5 Más Pop, conéctate. Kelly Clarkson, Can't Be Caps of You, en este viernes en Match. ¡Qué bonito, Matchery! ¡Por fin viernes! Oigan, ¿ustedes qué piensan? ¿Será que hay personas que nacieron con estrella, otros estrellados, o simplemente estamos poniendo atención donde otros no? Soy Tania Rocha contigo hasta las 10 de la mañana y es que, a ver, te cuento. Hay una investigación que estudió a personas que se consideraban muy afortunadas y a otras que decían tener muy mala suerte, literalmente de película. Los resultados indican que quienes se sentían más afortunados tendían a estar como más abiertos a lo inesperado y a detectar oportunidades que otros pasaban por alto. Eso no significa, Matchery, que podamos controlar la suerte, por supuesto, pero si estamos demasiado concentrados en lo que salió mal, quizá pues no notemos una posibilidad que aparece al lado, ¿no? Todo está en la mente, todo está en enfocarnos, todo está en dejar de preocuparnos por cosas insignificantes. Luego pasa que te dicen, ¿lo puedes solucionar? Sí, ¿lo puedes solucionar? No. O sea, así de fácil, ¿no? Oye, la suerte, yo sí creo que se crea. O sea, si de verdad tú te crees afortunado por abrir los ojos, por otro viernes en Match, por ir a trabajar, por tener escuela, ya sabes, o sea, todo este tipo de cosas atraes cosas positivas. Todo está en la cabeza, Matcher. Y así que la próxima vez que manifiestes, echa un vistazo a tu alrededor. No vaya a ser que se te pase la oportunidad, mi Matcher. Y hablando de manifestación, llega Dua Lipa con Training Season, la rola que todo mundo estamos utilizando para manifestar, creada para eso, aquí en el Match Morning de Match 97.5 Más Pop. Conéctate. Buenos días.

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2: 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Matchers, vamos a arrancar una nueva hora en este Match Morning. ¿Qué onda? Yo soy Tania Rocha. Te acompaño de 6 a 10 de la mañana, de lunes a sábado. Feliz de poder conectar una hora más contigo, repleta de todos tus artistas Match favoritos. Ya empezó el calorcito. Como que esto sí se ha estado haciendo bastante calor, ¿no? Así que hay que tomar agüita, ponernos bloqueador. Ya sé que estamos ya en otoño, pero está cañón el calor. Te mando un fuerte abrazo a ti que vas al gimnasio, al gym, corredores que van a dar la vuelta al metro, con todo.

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Good Morning de Metro 97.5 Mass Pop. Conéctate Metro. Acabamos de escuchar Where Are You Now de Skrillex, Diplo y Justin Bieber. Oigan, mis Metros, Taylor Swift estrenará video musical y promete convertirse en un nuevo rompecabezas para los Swifties. Yo soy Tania Rocha, contigo hasta las 10 de la mañana, y es que Taylor Swift, verdaderamente esta mujer no duerme, no descansa, no se calma y nos encanta. Fíjate que ya estrenó la edición especial de The Life of a Showgirl de Encore, y el video musical de la canción Patient Zero contará con la participación de nada más y nada menos que Dakota Johnson, conocida por la película de Madame Web, y Colin Farrell, a quien recordarás de la serie El Pingüino. Grandes actores, mi Matcher. Y el adelanto contiene imágenes bastante misteriosas, incluyendo una casa, un cementerio y una tumba. El video completo se va a estrenar cuando este dominguirri 27 de septiembre, durante los MTV Video Music Awards 2026, los tan esperados premios de este domingo. Ahí está Taylor Swift. Además, también recibirá en la ceremonia el premio a Artist Director Honor por su trabajo detrás de cámaras. Me encanta, no inventen. De verdad, mi Matcher, va a estar espectacular. Que por cierto, dices, oye, ¿dónde voy a poder ver los MTV Video Music Awards? Pues te cuento que vas a poder verlos en Paramore More. Así que, Matcher, no te los pierdas porque va a estar bien chido. Esa Taylor Swift este fin de semana ahora sí dijo, ¿quieren estrenos? ¿Quieren arranques? Pues ahí les van. Y con todo esto, los Swifties ya tienen bastante material para empezar a investigar, mi Matcher. ¿Qué viene? Por lo mientras, vamos a disfrutar de Opola y de Taylor Swift. La canción número 130 que suena aquí en el Match Morning de Match 97.5 Mass Pop. Conéctate, buenos días.

0: Match Morning de Match 97.5 Men's Pop. Conéctate, llegan las Hondrix con Golden. Mi Matcher, ¿qué onda? ¿Cómo va tu mañanita, tu viernes en Match? ¿Ya estás desayunando? Provechito si es así. ¿Ya te estás tomando tu cafecito, tu licuadito? Matcher, hoy sí se vale comerte una buena guacamaya, unos taquitos de canasta. ¡Qué rico! Oye, mi Matcher, Stray Kids ya está en México y visitarán Palacio Nacional. Te voy a platicar todo el chismecito a las 8 de la mañana con 27 minutos. Soy Tania Rocha, contigo hasta las 10. Escuchas el Match Morning de Match 97.5 Men's Pop. Conéctate.
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77.5 Más Pop, Conéctate Metro, Sean Paul con Give It Up To Me. Acaba de sonar mi Metro. Buenas noticias para todos los fans del K-Pop. Stray Kids vienen a nuestro país. Sí, mi Metro, México le volvió a ganar a la inteligencia artificial. Yo soy Tania Rocha contigo hasta las 10 de la mañana. Y es que nuestra presidenta de México confirmó que el grupo de K-Pop Stray Kids visitará Palacio Nacional como parte de su agenda en su paso por la Ciudad de México. Tú recordarás que en mayo de este 2026, BTS también protagonizó una escena bastante similar al visitar el Palacio Nacional y saludar desde un balcón a los fans que se reunieron en el Zócalo. ¿Te acuerdas? Fue un momentazo, Matchers. Pues resulta y resalta que Stray Kids tienen programados conciertos este 25, o sea, hoy y mañana 26 de septiembre en el Estadio GNP Seguros de la Ciudad de México. Entonces aprovecharon, así como sus compas de BTS, para visitar el Palacio Nacional, que por cierto, si tú eres fan de K-Pop, recuerda visitar nuestra estación K-Pop México Radio a través de iHeartRadio. Mi Matcher, ¿tú crees que quieran los Stray Kids dar un concierto en vivo, gratuito en el Zócalo? Oye, mi Matcher, que por cierto, también aplauso para nuestro paisano Andrés Obregón, amigo que lo conozco desde bien chiquititito, y va a ser talonero de los Stray Kids. ¡Qué bueno! Felicidades a Andrés Obregón, que le mandamos un abrazo, que por cierto también estuvo en Match allá en la CDMX, así que tenemos entrevista exclusiva. Corre a verla en nuestras redes sociales, en Instagram, @matchradiohq. Vámonos a más música. Llega Olivia Dean con So Easy to Fall in Love, la canción número 133 que suena aquí en el Match Morning de Match 97.5 Más Pop. Conéctate. Buenos días.

Match Morning de Match 97.5 Más Pop, Conéctate Metro. Y acabamos de escuchar We Are The People de Empire Of The Sun. Metro, a ver, y si tu próximo asistente personal pudiera ir contigo literalmente en el llavero. Soy Tania Rocha, contigo hasta las 10 de la mañana. Y es que resulta y resalta que amo la tecnología y sus avances. Meta presentó Muse Charm, un pequeño dispositivo diseñado para llevar contigo a Muse, su nuevo agente de inteligencia artificial. Tiene una pequeña pantallita con un avatar y permite interactuar mediante voz y puede activarse rápidamente. Sin necesidad de sacar el teléfono, tú te acordarás de si eres millennial o más antes, un Tamagotchi. Ándale, tal cual, como si trajéramos un Tamagotchi colgando en las llaves. Meta mostró el dispositivo durante Meta Connect 2026 y adelantó que Muse Charm llegaría en diciembre de este 2026. Aunque todavía no ha revelado su precio, mi Matrix, se escucha como que va a tener varios ceros de por medio. Pero la verdad es que, ¿crees que sea útil? ¿Crees que podría funcionar? Pues yo la verdad es que creo que si ya traemos la inteligencia artificial en nuestro celular, más como pa' qué o qué. O sea, yo no lo compraría, es algo que yo no haría. Pero ¿y tú? Cuéntame a través de nuestras redes sociales, @matchradiohq, y a mí me encuentras en @TaniaRoch_. Llega Miley Cyrus con Flowers, la canción número 135 que suena aquí en el Match Morning de Match 97.5 Más Pop. Conéctate. 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

0: de Metro 97.5 más pop. Conéctate, Miley Cyrus con Flowers, mi Metro. A las 8 de la mañana con 49 minutos te voy a platicar cómo te puedes llevar un código Match con un valor de 1,000 pesos para que te lo gastes en la tienda online más grande del mundo. Soy Tania Rocha, contigo hasta las 10. 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Conéctate.
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Match Morning de Match 97.5 Más Pop, conéctate. Die With A Smile, Lady Gaga y Bruno Mars. 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
1: Match Morning de Match 97.5 Mass Pop. Conéctate, Match. Mi chico de DJ Goja y Jason Derulo acaba de sonar. Oye, Doc Cameron y Damiano David son marido y mujer. Y a las 9 de la mañana con 6 minutos te cuento el chisme. Soy Tania Rocha contigo hasta las 10. Escuchas el Match Morning de Match 97.5 Mass Pop. Conéctate.
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3: 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Matchers, vamos a arrancar una nueva hora en este Match Morning. Yo soy Tania Rocha, contigo hasta las 10 de la mañana. Muy feliz, muy contenta de poder acompañarte en este video.

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Provechito si ya estás desayunando, si ya te estás tomando tu cafecito, Metro, y si estás en el tráfico de la ciudad, pues súbele y disfruta de la buena música, ya pronto vas a llegar. Esta mañana todavía puede sorprenderte, mi Metro, así que con todo y a disfrutar de Metro 97.5. ¡Buenos días, mi Metro!

97.5 más pop, conéctate Metro, A Thousand Years con Christina Perry acaba de sonar. Mi Metro, el amor está en el aire. Y Dua Lipa no ha sido la única que se casó en Italia, Metro, este año. Yo soy Tania Rocha, contigo hasta las 10 de la mañana. Italia está de moda para casarse. El vocalista de Maneskin, Damiano David, y la actriz Dove Cameron se casaron ayer, Metro, 24 de septiembre en Italia. La verdad es que las imágenes están impresionantes. Se ven los dos de blanco, bellísimos, muy felices, muy enamorados. Fue una ceremonia civil y privada que reunió alrededor de 30 amigos y familia, Metro. A su salida del antiguo Palacio Municipal, fueron recibidos con aplausos por personas que esperaban afuera y hasta compartieron un beso frente a la plaza. Súper romántico, Matri. Es que, ¿cómo no? Es que Italia es el escenario perfecto para una boda así. Los dos estaban enamoradísimos, los dos se veían felices, contentos. No, la verdad es que a mí me encanta esta pareja desde el día uno en que se conocieron. Yo la más feliz cuando los vi casarse en Italia, nada más y nada menos. Imagínate casarte en Italia. La pareja se conoció en los MTV Video Music Awards del 2022, pero fue hasta el 2023 cuando empezaron los rumores de que ellos andaban, Matter. Y bueno, ya ahora son marido y mujer. ¡Qué bonito es el amor! Este año, sin duda, es el año de las bodas, Matter. Se casó Taylor Swift, se casó Dua Lipa, se casó Damiano David y ahora Dove Cameron. Y me voy a casar yo, la semana que entra, por cierto, en 9 días. Ya casi, Matter. No, sí, en 9 días. ¡Qué felicidad! ¡Qué emoción! ¡Ay! ¡Arriba el amor! Vámonos a más música. Llega Denver City con Self Aware, la canción número 143 que suena aquí en el Match Morning de Match 97.5 Más Pop. ¡Conéctate! ¡Buenos días!

Good Morning de Metro 97.5 Mass Pop. Conéctate Metro as it was the Harry Styles. Acaba de sonar. ¡Feliz viernes en Match! ¿Cómo va su mañanita de viernes en Match? Movida, ya está relajado, ya es fin de semana. Hoy tranquilito, hoy se vale salirse a comer algo rico, Metro, o pedir algo, o hacer algo rico. Yo la verdad es que voy a aprovechar este fin de semana para descansar, para hacer últimos pendientes y estoy feliz. Ya, por fin, es viernes en Match, Metro. Oigan, ¿sabes qué? ¿Por qué en otoño a los árboles se les caen las hojas? Te voy a platicar a las 9 de la mañana con 23 minutos. Yo soy Tania Rocha, contigo hasta las 10. Escuchas el Match Morning de Metro 97.5 Mass Pop. ¡Conéctate!

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1: Match Morning de Metro 97.5 Más Pop, conéctate Metro. Acabamos de escuchar a Britney Spears con Oops, I Did It Again. Oye, cuando llegan los meses más fríos, los árboles también hacen ajustes. ¿Lo sabías? Soy Tania Rocha, contigo hasta las 10 de la mañana. En esta temporada, muchos árboles reciben menos horas de luz y las temperaturas pues comienzan a cambiar. Así como en las películas real pasa, eso hace que reduzcan la actividad de sus hojas y dejen de invertir tantos recursos en mantenerlas. La clorofila, el pigmento que le da el colorcito verde a las plantas, pues se ve degradando y entonces aparecen los tonos amarillos, los tonos naranja, los tonos cafés, los rojos, que obviamente son muy clásicos de esta temporada de otoño, mi mature. Esta es una estrategia para ahorrar agua y energía y protegerse durante una temporada en la que crecer pues es más difícil. Y a quien le gusta sin duda es a Drácula. Llega con Tame Impala, que suena aquí en el Mad Morning de Metro 97.5 Mass Pop. Conéctate. La canción número 140.

97.5 Men's Pop, Conéctate Metro. Hoy que hablamos de mucho romance, de mucho amor, acaba de sonar Ed Sheeran con Perfect. Y justamente hablando del amor, de verdad un te quiero o un estoy orgulloso de ti pueden hacer una diferencia en la relación. Yo soy Tania Rocha, contigo hasta las 10 de la mañana. Y es que sí, mi matcher, fíjate que hay investigaciones sobre parejas que han encontrado que la comunicación afectuosa y positiva se relaciona con una mayor satisfacción en la relación. Y es que, matcher, todos damos amor de diferente manera. Muchos tenemos diferente lenguaje del amor. Algunos somos más detallistas, otros hacemos cosas por la pareja, pero hay gente que demuestra el amor en palabras. Y es que no solamente es decirle a alguien que hizo algo bien, sino hacerle saber que valoras quién es, sus cualidades y lo que aporta en tu vida, mi macho. Lo importante es que estas palabras, pues, sean honestas, ¿no? Sean sinceras, sean de corazón y que estén acompañadas de acciones, de atención, de cariño. Así que sí, mi macho, si tú amas a tu pareja, no solamente se lo demuestres cada venida de papa, cada cumpleaños, cada aniversario. No, hay que recordárselo todos los días, cada día de la vida, todo el tiempo, lo bella, lo bello, lo guapo, lo mucho que lo amas, lo tan orgullosa que estás de esa persona. Agradecerle por el tiempo, agradecerle por el esfuerzo, todo, matcher. De verdad que eso es maravilloso dentro de una relación. Te fortalece, te hace comunicarte, te hace amarte, unos lazos impresionantes. Y ¿sabes qué, matcher? Creo que hoy es el día de justo dedicarle esta canción a tu pareja, Perfect, de Ed Sheeran. ¿Qué te parece? Vámonos a ver más música y justo nos vamos. Si no valora lo que le dices, si no hace lo que tú crees, si no te dice nada, pues ahora ya no le ruegues y aprendemos a Sabrina Carpenter, que llega con Please, Please, Please, la canción número 148 que suena aquí en el Match Morning de Match 97.5 Mass Pop. ¡Conéctate!

0: Match Morning de Match 97.5 Match Pop. Conéctate, Matcher. Please, please, please, de Sabrina Carpenter. Acaba de sonar. Oye, ¿te gustaría ver a Bruno Mars en uno de sus conciertos del Romantic Tour en la Ciudad de México? Pues te voy a platicar cómo a las 9 de la mañana con 45 minutos, cómo te puedes llevar unos boletucos. Soy Tania Rocha contigo hasta las 10. Escuchas el Match Morning de Match 97.5 Match Pop. Conéctate. Buenos días.
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0: Match Morning de Metro 97.5 Más Pop. Conéctate Metro, Beauty and a Beat de Justin Bieber y Nicki Minaj. Acaba de sonar Miss Metros. Pónganse románticos porque Bruno Mars está de regreso en la Ciudad de México. Soy Tania Rocha contigo hasta las 10 de la mañana, mi Metro. 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Vámonos con Just Give Me a Reason de Pink, la canción número 150 que suena aquí en el Match Morning de Match 97.5 Más Pop. Conéctate.
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0: Match Morning de Match 97.5 Mass Pop. Conéctate. Still de Karol G y Bruno Mars. Nos seguimos poniendo románticos, mis Matchers. Oigan, vamos a cerrar el Match Morning ahorita, pero yo me voy a quedar contigo 2 horas más. Así es, en ausencia de Julio Alvarado, yo me voy a quedar contigo 2 horas más. Te acompaño hasta las 12. Yo soy Tania Rocha y mi Matcher, te voy a platicar todo lo novedoso de Taylor Swift a las 10 de la mañana con 6 minutos. Sigue disfrutando de Match 97.5 Mass Pop. Conéctate. Buenos días, Matcher.
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3: Matchers, vamos a arrancar una nueva hora. ¿Qué onda? Yo soy Tania Rocha. El día de hoy te acompaño hasta las 12. Gracias por permitirme conectar contigo una hora más. ¿Listos para escuchar lo mejor de la música, a tus artistas match favoritos? A ti que vas, estás en el trabajo, que vas para hacer ejercicio quizá, ¿qué estás disfrutando de este viernes en Match? Pues súbele y disfruta. Sigue escuchando la mejor programación. ¡Buenos días!

Match Morning de Match 97.5 más pop, conéctate, Matrix The Monster con Eminem y Rihanna. Que por cierto, hablando de Rihanna, volvió a emocionar a sus fans con una aparición sorpresa durante un concierto de su marido A$AP Rock y su hijo se robó toda la atención. Yo soy Tener Rocha contigo hasta las 12 y aunque no cantó, la expectativa por su regreso musical sigue creciendo, mi Matrix, especialmente después de que A$AP Rocky revelara recientemente que Rihanna pues ha estado como que trabajando en el estudio y así. Por ahora pues no hay fecha oficial para un nuevo álbum, pero a ver, después de 10 años de Anti, cualquier señal de nueva música de Rihanna pues nos emociona bastante, Matrix. Y la que sin duda está estrenando buena música es Ariana Grande, Hey Daddy Made You Love Me, que suena aquí en el Match Morning de Match 97.5 más pop, conéctate.

0: Morning Dimension 97.5 más pop, conéctate. Eso fue el Nora John con Messi. 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Yo soy Tania Rocha, contigo hasta las 12. Escuchas Match 97.5 más pop, conéctate.
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Match 97.5 Más Pop. Conéctate, Matcher. DNC de K-Com, K by the Ocean acaba de sonar. 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Llega Olivia Rodrigo con Stupid Song, que suena aquí en el Match Morning de Match 97.5 Más Pop. Conéctate, buenos días.

Touch 97.5 Mouse Pop, conéctate. Complicated de Avril Lavigne acaba de sonar. Oye, The Weeknd sorprendió a sus fans de Japón estrenando una canción inédita durante el arranque de la etapa asiática de su gira After Hours Till Dawn. Soy Tania Rocha, contigo hasta las 12. El tema conocido por ahora como Tokyo incorporó elementos del icónico tema de Neon Genesis y contó en el escenario con Yoko Takahashi, su intérprete original. Y hay otra noticia para los fans. Después de hablar durante años sobre dejar atrás el nombre de The Weeknd, Abel Tesfaye aseguró recientemente que The Weeknd no se va a ninguna parte y quiere seguir haciendo música mature. ¿Qué opinas? Vámonos justo con el cantante Save Your Tears de The Weeknd, que suena aquí en Match 97.

0: Match 97.5 más pop, conéctate con este viernes en Match. Eso fue Baby Doll con Dominic Fike. Oye, Matcher, Billie Eilish cambia los escenarios por la pantalla grande. ¿En qué película hará su debut como protagonista y qué personaje interpretará? Te lo voy a platicar en unos minutos, todos los detalles de esta nueva faceta de Billie Eilish. Yo soy Tania Rocha, contigo hasta las 12. Escuchas Match 97.5 más pop, conéctate.
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Escuchas Match 97.5 Más Pop, conéctate. Eso fue Bad Guy de Billie Eilish, que por cierto, está lista para dar un nuevo paso en su carrera, ahora como protagonista de cine. Soy Tania Rocha, contigo hasta las 12. La cantante encabezará la nueva adaptación de The Bell Hair, la famosa novela de Sylvia Plath, interpretando a Esther Greenwood. La película será dirigida por Sarah Polley y también contará con Carey Mulligan en el elenco. Matter, lo más reciente es que la producción ya terminó su rodaje, aunque todavía pues no hay fecha oficial de estreno, así que después de conquistar la música y ganar 2 premios Oscar, ahora Billie va por Hollywood. Vámonos a más música, llega Loser con Tame Impala hablando de películas, que por cierto es una de las canciones que está en el soundtrack de Spider-Man Brand New Day. De Tame Impala que suena aquí en Match

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2: Matchers, vamos a arrancar nuestra última hora juntos este viernes en Match. ¿Qué onda? Yo soy Tania Rocha, te acompaño este viernes en Match hasta las 12, mi Matcher. Feliz de poder conectar contigo una hora más, repleta de todos tus artistas Match favoritos. Me imagino que tú ya estás pensando qué vas a hacer este fin de semana. ¿Vas a salir? ¿Te vas a quedar en casa? ¿Vas a ver a tu pareja? ¿Vas a salir con tus amigos? Cuéntame el chisme a través de nuestras redes sociales, @matchradiohq. Y a mí me encuentras en @TaniaRoch.

8.97.5 más pop, conéctate. Let Me Love You de DJ Snake y Justin Bieber acaba de sonar. Oye, Taylor Swift adelanta el video musical de Patient Zero en el MTV Video Music Awards 2026. Yo soy Tania Rocha, contigo hasta las 12. Matters, Taylor Swift confirmó que este domingo estrenará durante los VMAs el video musical de Patient Zero, uno de los 4 nuevos canciones que llegó este viernes con The Life of a Showgirl de Encore. El video estará protagonizado por Dakota Johnson, por Colin Farrell, y además el director de fotografía es nada más y nada menos que el mexicano ganador de 3 premios Oscar, Emmanuel El Chivo Lubezki. ¡Ay, qué tal! ¡Está espectacular, mi Matrix! A Taylor Swift no deja de sorprendernos verdaderamente. Llega, por cierto, con The Fate of Ophelia aquí en Nach 97.5 Más Pop. ¡Conéctate! ¡Buenos días!

0: Match Morning de Match 97.5 Más Pop, conéctate. Eso fue Dua Lipa con Houdini. Mi matcher, alguien dice yo a ir al Rockstar Fest Volumen 3. Así es, el próximo 31 de octubre en la Velaria de la Feria, uno de los festivales más importantes de nuestra ciudad. Pues atentos, porque en minutos te voy a platicar cómo te puedes llevar accesos para ir a disfrutar de este super festival. Yo soy Tania Rocha, contigo hasta las 12. Escuchas Match 97.5 Más Pop, conéctate.
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8975 Más Pop, conéctate. Eso fue Rai con 21 Pilot. Oye, mi Matter, ¿quién dice yo a ir al Rockstar Fest Volumen 3? Soy Tane Rocha contigo hasta las 12. Y así como lo escuchas, mi Matter llega al Rockstar Fest Volumen 3 a la Velaria de la Feria el próximo 31 de octubre, Matter, con un lineup está buenísimo: El Tri, El Gran Silencio, Los Espantasuegras con Insulina y Los Auténticos Decadentes y mucho, mucho más. 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Llega Alex Warren con Fever Dream, que suena aquí en Match 97.5 Más Pop. Conéctate.

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1: Match 97.5 más pop, conéctate. Matter Beautiful Girls de Sean Kingston acaba de sonar. Y hablando de gente bella, pues Matter, hay recién casados. Damiano David y Dove Cameron se acaban de casar en Montalcino, Toscana, en Italia. Soy Tania Rocha, contigo hasta las 12. Y así como lo escuchas, el cantante Match, vocalista de Maneskin, y la actriz y cantante Dove Cameron se acaban de casar en Italia después de casi 3 años de relación. ¿Se veía venir? Claro que sí, mi Match. La pareja, por cierto, se conoció en los MTV Video Music Awards del 2022, pero fue hasta el 2023 cuando comenzaron los rumores de romance, y después de que Dove asistiera a uno de sus conciertos de Damiano, pues ahora ya son toda una pareja casada. ¡Qué bonito es el amor! Parece que este año es el año de los matrimonios, ¿no? Vámonos a más música. Llega Anna Began and the Joe, que suena aquí en Match 97.5 más pop. Conéctate con este viernes en Match.

0: Macho 97.5 más pop, conéctate a The Reason con Who Was Tang, acaba de sonar. Si te gustaría ver en vivo y a todo color a Bruno Mars en su visita a nuestro país el 3, 4, 7, 8 y 11 de diciembre con su The Romantic Tour en el Estadio GNP Seguros, atento porque en minutos te voy a platicar cómo te puedes llevar un pase cuádruple con nuestro pasaporte Match. Yo soy Tania, contigo hasta las 12, escuchas Match 97.5 más pop, conéctate.
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Metro 97.5 más pop, conéctate Metro. Mi chico de DJ Goja y Jason Derulo acaba de sonar. Oye, y hasta la vuelta de la esquina en los conciertos del Romantic Tour de Bruno Mars, 3, 4, 7, 8 y 11. Y tú puedes estar ahí, participa por un pasaporte Metro. Soy Tania Rocha contigo hasta las 12. Y así como lo escuchas Metro, Bruno Mars llegará a la Ciudad de México y tú puedes asistir. Corre a metromx.fm, te vas a promociones, eliges el web banner que dice pasaporte Match Ciudad de México Bruno Mars y te registras Match. Así de fácil, así de sencillo estarás participando. Cualquier duda, no olvides conectar con nosotros a través de nuestro Instagram @matchradiohq y a mí me encuentras en @taniaroch_. Llega Sabrina Carpenter con Espresso, que suena aquí en Match 97.5 más pop. Conéctate.

0: Match 97.5 Más Pop, conéctate. Matchers, llegó el momento de despedirme, esperando que tengas un excelente viernes en Match. Recuerda que yo conecto contigo de 6 a 10 de la mañana, de lunes a sábado. Mañana conectamos a partir de las 6 de la mañana. Mi Matcher, te quedas con Abby Hernández, que te va a acompañar hasta las 6 de la tarde. Luego llega Carla Márquez de 6 a 10. Sigue disfrutando. Yo soy Tania Rocha. Gracias a Nancy Esparza, mi productora al aire, y gracias a ti por conectar conmigo. Te voy a dejar mi Matcher, mi frase de este día. Si la mañana no salió como esperabas, no pasa nada. El día aún puede mejorar. Respira, sonríe y sigue adelante. Nos escuchamos mañana. Escuchas Match 97.5 Más Pop. Conéctate. Bye bye. Cambio y fuera. Adiós.
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2: Matters, buenas tardes, buenos días. ¿Cómo estás el día de hoy? Yo soy Abby Hernández, el día de hoy conectando de 12 a 6 de la tarde. Así es, muchas sorpresas en esta hora, Matter. Vamos a platicar de Madonna, de tus artistas match favoritos. Y yo qué te puedo decir, soy la más contenta del mundo por estar el día de hoy contigo, Matter. Gracias por conectar todos los días, te mando un fuerte abrazo. Y sobre todo, te deseo que vaya muy bien en lo que sea que hagas hoy, Matter. Vas al gimnasio, vas al trabajo, vas a lo que sea que vayas, Matter. Una entrevista de trabajo, una entrevista importante, te deseo la mejor de las suertes, Matter. Buen día.

Match 97.5 más Pop, conéctate, Hang Up de Madonna. Oye, Matcher, ¿tú sabías que Madonna y Michael Jackson tuvieron algo que ver? Soy Abby Hernández, conectando contigo hasta las 6 de la tarde, y así es, Matcher. Fíjate, allá en los 80s, 90s, fíjate que había una relación ahí medio llamativa, y es que era el rey del pop junto a la princesa del pop, Madonna, que a mí me encanta, Matcher. Bueno, me encantaba cómo se veían, porque siento que era una pareja bastante poderosa, y los veías en varios premios, los veías juntos, pero resulta y resalta que a lo mejor no conectaron, ¿sabes? O sea, no es que tuvieran peleas, no es que tuvieran desacuerdos, simplemente como que la cosa no se dio. Y está bien, macho, terminaron siendo amigos, terminaron pues prestándose y regalándose canciones, entonces yo creo que todo padre. Vámonos ahora con Huge, Move Into the Sun en Match 97.5 más Pop, conéctate.

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estás escuchando Match 97.5 más Pop. Conéctate a Locked Out of Heaven de Bruno Mars. Oye, Match, tengo pasaportes Match para que te lances a ver a Bruno Mars. Soy Abby Hernández, conectando contigo hasta las 6 de la tarde. Y es que sí, Match, tengo pasaportes Match para que te lances el 3, 4, 7, 8 u 11 de diciembre al estadio GNP Seguros. 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Vámonos ahora con Kimo Sounds, Rise Low en Match 97.5 más Pop. Conéctate.

en Match 97.5 más Pop, conéctate Closer to the Chainsmokers. Oye, manager, ¿qué opinas de la relación Sarah Larson-BTS? Soy Abby Hernández, conectando contigo hasta las 6 de la tarde. Y es que BTS y Sarah Larson trabajaron juntos, Matcher, y resulta que en nuestros iHeartRadio Music Festival 2026, Sarah Larson comentó que le fascinó la experiencia de trabajar con BTS. Dice que son unos chicos muy trabajadores, que son muy honestos y sobre todo que son buenas personas, Matcher. Y mira, yo la verdad es que estoy tan encantada con BTS. Digo, no he conectado al 100% como ARMY, pero me encanta su música, me encanta el ritmo que tienen y sobre todo la energía que transmiten a la industria, Matcher. ¿Qué opinas tú de esto? Cuéntame a través de redes sociales, @avis-hrdmatchradiohq. Vámonos ahora con Sarita Larson, Lush Life, en Match 97.5 más Pop. Conéctate.

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Match 97.5 más Pop Connected Training Seasons de Dua Lipa. Match, ¿no te aburre como entrenar a las personas? Soy Abby Hernández, conectando contigo hasta las 6 de la tarde. ¿De qué te estoy hablando? Pues mira, Matcher, a veces siento que nosotros como... sobre todo esta canción va dirigida a mujeres. Siento que nosotras como mujeres tenemos una manera de amar y como que siempre intentamos enseñarle a los hombres cómo queremos ser amadas, Matcher. Pero en esta canción Dua Lipa dice: yo ya estoy harta de tener que enseñarle a las personas cómo quiero que me quieran, cómo quiero que me traten, cómo merezco ser tratada, Matcher. Y a mí me encanta esta canción porque a mí me recuerda al amor de mi vida ficticio, Adam Carlson. Entonces, si ya viste La Hipótesis del Amor en Prime, dime tu opinión, porque yo tengo como opiniones divididas. Así que sí, Matcher, como lo escuchas, siento que Training Seasons es esa canción para darnos cuenta que no tenemos que migajear amor, sino buscar a la persona correcta. ¿Cómo ves, Matcher? ¿Qué opinas? Cuéntame a través de mis redes sociales, @avis_hrd y Match Radio HQ. Vámonos con Kendrick Lamar, Sisa Luther, sonando aquí en Match 97.5 más Pop Connected.

0: En Match 97.5 más Pop Conéctate, acabamos de escuchar a Harry Styles. Matcher, estamos por iniciar una nueva hora.
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8: Matter, buenas, buenísimas tardes. ¿Cómo estás el día de hoy? Yo soy Abby Hernández, conectando contigo hasta las 6 de la tarde, desde las 12 hasta las 6 de la tarde para chismear, para platicar, Matter. Que tengas un buen día, estoy muy contenta de estar el día de hoy contigo, Matter. Y nada, agradecida por la vida porque, Matter, ya quiero que sea quincena. Tú no sabes lo mucho que me urge que sea quincena. En fin, todavía hay que esperar un buen ratito, pero agradezco estar el día de hoy contigo, Matter. Te mando un fuerte abrazo y sobre todo te deseo que llegues con bien a donde sea que vayas. Te mando un fuerte abrazo, Matcher. Disfruta de este casi fin de semana.

En Match 97.5 más pop, conecta de I Got a Feeling de Black Eyed Peas. Matcher, ¿qué harías si escribes canciones en tu cuarto y de repente ya eres una celebridad? Soy Abby Hernández, conectando contigo hasta las 6 de la tarde. Eso le pasó a nuestro artista Match Somber, porque mira, acá en la pandemia empezó a escribir canciones pues que eran bastante llamativas, Matcher, que a la gente le gustaban, que la disfrutaban. Y es que fíjate que ahora se ha convertido en uno de los nombres más sonados en la industria del pop. ¿A ti te gusta la música de Somber? Fíjate que a mí me fascina, Matcher. Siento que no sé, conecto mucho con su música. Cuéntame tu opinión a través de redes sociales, @avis-hrd y Match Radio HQ. Vámonos ahora con Somber, Back to Friends, en Match 97.5 más pop. Conéctate.

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en Match 97.5 más Pop, conéctate right round the Florida. Oye, Matcher, ¿qué haces si te digo que una de nuestras artistas Match tuvo sus que veres con Harry Styles? Soy Abby Hernández, conectando contigo hasta las 6 de la tarde, y así como lo escuchas, Matcher, nuestra artista Match, Olivia Dean, en algún punto de hace algún tiempo estuvo saliendo con Harry Styles, pero no hubo nada oficial, o sea, no hubo como una confirmación oficial como hemos visto con Zoe Kravitz y así todas sus novias, pero lo que sí me sorprende es que siento que Harry Styles tiene un tipo de mujer, ¿sabes? Es bastante curioso. Siento que todas sus ex se parecen. Se parecen demasiado, Matcher. Cuéntame tu opinión a través de redes sociales, @avis-hrdmasradiohq. Vámonos con Olivia Dean, So Easy to Fall in Love, sonando aquí en Match 97.5 más Pop. Conéctate.

en Match 97.5 más Pop Conéctate. Acabamos de escuchar Hot and Cool de Katy Perry. Oye, Matcher, ¿a poco no te aburre la gente tibia? Soy Abby Hernández conectando contigo hasta las 6 de la tarde. Si tu respuesta fue sí, Matcher, pues me caes muy bien, porque fíjate, resulta y resalta que esta canción nos habla de una persona que ya está harta de la gente tibia, que si quieres, que no quieres, que me quieres, que no me quieres, que me odias, que me amas, o sea, de verdad que esa inestabilidad, Matcher, a la gente le aburre, incluyéndome a mí, Matcher. ¿Qué opinas de esto? Cuéntame a través de mis redes sociales, @avis-hrdmatchradioaq. Vámonos ahora con Justin Bieber y Daniel César Pitches en Match 97.5 más Pop, conéctate.

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0: Match 97.5 más Pop Conecta. Te acabamos de escuchar Mi Chico de DJ Goja y Jason Derulo. Oye, Machu, te voy a ser bien honesta. Yo pensaba que la carrera de Jason Derulo ya se había terminado. Soy Abby Hernández conectando contigo hasta las 6 de la tarde y resulta que no, Machu. Jason Derulo seguía sacando música después, por ejemplo, de que tuvo colaboraciones de que un 2-3. Yo sé que reconoce la canción, no necesito cantarla más. Pero es que sí, Machu. La verdad es que no me gusta cuando los artistas desaparecen de esa forma, aparecen y luego resulta que siguieron su música. No sé, es algo confuso, Machu. ¿Tú qué opinas? Cuéntame a través de mis redes sociales, @avis_hrd y Match Radio HQ. Vámonos con Sabrina Carpenter, Man Child, en Match 97.5 más Pop. Conéctate.
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0: En Match 97.5 más Pop Conéctate, acabamos de escuchar Time of Our Lives de Pitbull y Neyo. Matcher, estamos por iniciar una hora de música continua sin cortes comerciales.
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6: Matter. Buenas, buenísimas tardes. ¿Cómo estás el día de hoy? Yo soy Abby Hernández, conectando contigo hasta las 6 de la tarde. Recuerda que el día de hoy vamos a platicar de Alex Warren, porque acaba de anunciar su tour. Y pues no está México incluido, vamos a actuar sorprendidos, Matter. Pero también vamos a platicar de Tame Impala, Bruno Mars, One Direction, todos tus artistas Match favoritos. Gracias por conectar todos los días, te mando un fuerte abrazo. Y sobre todo, te deseo que llegues con bien a donde sea que vayas, Matter. Mucha suerte si el día de hoy tienes algo que hacer muy importante. Que vayas con mucha suerte. Mira, desde aquí, desde cabina, te mandamos todo el amor y la suerte del mundo.

en Match 97.5 más Pop, conéctate. Acabamos de escuchar a Alex Warren Matcher. Una cosa impresionante, Alex Warren. Yo lo amo con todo mi corazón. La verdad, siento que su música está cambiando la industria, fíjate. Así te lo digo, así te lo digo. Y es que, ¿qué crees? Nos va a acompañar a un eventazo. Soy Abby Hernández, conectando contigo hasta las 6 de la tarde. Y es que Alex Warren va a estar... ¡Ay, no! ¿Cómo te lo puedo decir? El 11 de diciembre de 2026 en nuestro Jingle Ball. Bueno, nuestros iHeartRadio Jingle Ball 2026, que va a estar buenísimo, Matcher. Va a estar Teddy Swims, va a estar Alex Warren, va a estar Hilary Duff, Charlie Puth, Somber. O sea, va a estar, mira, 20 de 10. Yo estoy muy emocionada, Matcher. ¿Y cómo te puedes conectar ese día? Muy sencillo, a través de nuestras redes sociales también. También a través de la aplicación de iHeartRadio o conectándote a través de la radio, donde sea que nos escuches, Matcher. Vámonos ahora con One Dance a Drake aquí en Match 97.5 más Pop. Conéctate.

en Match 97.5 más Pop. Conéctate, acabamos de escuchar Infinity 2008 de Guru Josh Project. Oye, Matcher, el día de hoy te voy a regalar un código Match, así como lo escuchas. Soy Abby Hernández, conectando contigo hasta las 6 de la tarde. 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Vámonos ahora con Tame Impala, Drácula, sonando aquí en Match 97.5 más Pop Connect.

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1: En Match 97.5 más Pop Conéctate One Way or Another de One Direction. Matcher, ¿alguna vez has estado entre dos opciones y ninguna parece la correcta? Soy Abby Hernández, conectado contigo hasta las 6 de la tarde porque justo de eso habla One Way or Another de One Direction. La banda tomó este clásico de Blondie y lo llevó a su propio estilo para Take Me Home, pero mantuvieron esta energía juguetona y medio obsesiva de la canción Matcher. A mí me encanta esa canción y yo la verdad conocí a One Direction por esta canción, que me fascina. 20 de 10, gracias por existir. Vámonos ahora con Benson Boone, Beautiful Things en Match 97.5 más Pop, conéctate.

Estás escuchando Match 97.5 más pop. Conéctate, Summertime Sadness de Lana del Rey. Oye, Matcher, ¿ustedes creen que cuando un artista llega a cierto nivel, las expectativas ya son demasiado altas? Soy Abby Hernández, conectando contigo hasta las 6 de la tarde, porque Taylor Swift está enfrentando una ola de críticas después del lanzamiento de la versión deluxe de The Life of a Showgirl. Y es que el álbum ya había generado opiniones divididas, pero con esta nueva versión las críticas volvieron a explotar, Matcher. Mira, Taylor es de esas artistas que prácticamente todo lo que hace se convierte en conversación. Y en una entrevista, Taylor Swift dijo: mira, aunque no te guste mi álbum, aunque no te guste mi persona, con que uses mi nombre o el nombre de mi álbum, con eso estás ayudando. Entonces, mira, yo la voy a defender a capa y espada. Me haya gustado o no me haya gustado, que lo voy a decir, claro que no. Vámonos con Taylor Swift, Opalite, sonando aquí en Match 97.5 más pop. Conéctate.

Estás escuchando Match 97.5 más Pop con Ecote Summer de Calvin Harris. Oye, Matcher, ¿qué canción te transporta automáticamente a un verano, aunque estés en pleno septiembre? Soy Abby Hernández, conectando contigo hasta las 6 de la tarde, porque Summer de Calvin Harris es prácticamente eso, pues convertido en canción, fue lanzada en el año 2014 y se convirtió en uno de los grandes himnos electrónicos de aquella época. Y curiosamente, Calvin Harris no solo la produjo, también puso su propia voz en la canción, Matcher. Gran canción. Ahora vámonos con una canción que, mira, yo siempre te he platicado que me encanta, me fascina por el mensaje de empoderamiento que da. Vámonos con Training Seasons de Dua Lipa aquí en Match 97.5 más Pop. Conéctate.

0: Match 97.5 más Pop Conéctate a 1000 Miles de Vanessa Carlton. Oye, Matcher, estamos por iniciar una nueva hora.
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3: Matter. Buenas, buenísimas tardes. ¿Cómo estás el día de hoy? Yo soy Abby Hernández, conectando contigo hasta las 6 de la tarde, Matcher. Muy contento de estar

En Match 97.5 más Pop, conéctate, acabamos de escuchar Viva la Vida de Coldplay. Mature, ¿alguna vez has sentido que tenías todo bajo control y de repente la vida te cambió las reglas? Soy Abby Hernández, conectando contigo hasta las 6 de la tarde, porque justo de eso nos habla Viva la Vida de Coldplay. La canción está inspirada en la caída de una figura poderosa que pasa de tenerlo todo a perderlo absolutamente todo. Y por eso tiene esta mezcla tan curiosa de grandeza y melancolía, Mature. Además, el título viene de una frase que Chris Martin vio en una sandía durante sus vacaciones, Mature. Y es que a mí me encanta, Mature, esta canción. Siempre que la escucho, me imagino como en un edit de esos que le hacen a las celebridades. Es que yo me creo celebridad, que no, pero yo me creo. Entonces, así me siento. Y yo, claro, algún día voy a tener mi Oscar en la mano y voy a decir, oh my God, thank you so much, this is for my family, this is for everyone. ¿Sabes? Así. Es que yo no sé qué me pasa, he trabajado todo el día y no tengo sueño. En fin, vámonos ahora con Lady Gaga y Bruno Mars, Die With A Smile, en Match 97.5 más Pop. ¡Conéctate!

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Estás escuchando Match 97.5 más Pop Conéctate. Acabamos de escuchar Sorry de Justin Bieber. Matcher, ¿alguna vez has querido decirle perdón a alguien, aunque sabes que quizá ya es muy tarde? Soy Abby Hernández, conectando contigo hasta las 6 de la tarde. De eso va Sorry de Justin Bieber, una canción en la que reconoce haber cometido errores y básicamente está pidiendo una segunda oportunidad. Lo curioso es que aunque la letra habla de arrepentimiento, la producción es muy bailable y luminosa, Matcher. Yo me acuerdo cuando todavía este sonaba en el YouTube Rewind, ¿te acuerdas? ¡Ay, no, qué locura! Vámonos ahora con Olivia Rodrigo, Stupid Song, sonando aquí en Match 97.5 más Pop. Conéctate.

Estás escuchando Match 97.5 más Pop. Conéctate. Acabamos de escuchar Baby One More Time de Britney Spears. Mature Sabrina Carpenter y Margaret Qualley se unen al biopic de Fred Astaire. Soy Abby Hernández, conectando contigo hasta las 6 de la tarde. Y es que las actrices van a compartir pantalla con Tom Holland, quien interpretará al legendario bailarín y actor en la nueva película dirigida por Paul King. Margaret Qualley será Adele Astaire, hermana mayor de Fred Mature y su primera pareja profesional de baile, mientras que Sabrina Carpenter interpretará a Ginger Rogers, la icónica compañera de Astaire en varias de sus películas más famosas. Matcher, a mí me emociona un montón esta película. O sea, de verdad, todo lo que sea película a mí me emociona. La verdad, Matcher, es que el cine es una maravilla. Vámonos justamente con Sabrina Carpenter, Please, Please, Please, en Match 97.5 más Pop. Conéctate.

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Match 97.5 más Pop Connected, The Loser de Tame Impala. Matcher, ¿alguna vez has sentido que alguien te hace dudar de ti, aunque sabes que el problema realmente no eres tú? Soy Abby Hernández, conectando contigo hasta las 6 de la tarde. Y es que el loser de Tame Impala juega justamente pues con esta sensación de inseguridad, frustración y de sentirse fuera de lugar. La canción forma parte de Deathbed, el álbum de 2025, y mantiene ese sonido como psicodélico que caracteriza a Kevin Parker, Matcher. Vámonos ahora con una de nuestras artistas Match favoritas, Dua Lipa, Levitating, aquí en Match 97.5 más Pop. Conéctate.

0: En Match 97.5 más Pop Connect de Cold My Name de The Weeknd, Matcher, estamos por iniciar una nueva hora.
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Match 97.5 más Pop Conéctate. Acabamos de escuchar Wake Me Up de Avicii. Nacho, qué mejor canción para ir cerrando pues este viernes. Soy Abby Hernández, conectando contigo hasta las 6 de la tarde. Y es que me parece una canción espectacular, Nacho, hermosa. De verdad que yo adoro esta canción con toda mi alma y creo que merece más reconocimiento, la verdad. ¿Por qué? Porque siento que esta canción tiene una vibra tan hermosa. No sé, así lo siento, Nacho. ¿Tú qué opinas? Cuéntame a través de mis redes sociales, @avis_hrdmatchradiohq. Vámonos ahora con Temper City, Self-Aware, sonando aquí en Match 97.5 más Pop Connect.

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en Match 97.5 más Pop. Conéctate, acabamos de escuchar Bye Bye de NSYNC. Oye, Matthew, te han manipulado tanto que en algún punto dijiste basta, yo ya no soy el tonto de nadie. Soy Abby Hernández, conectando contigo hasta las 6 de la tarde. Si la respuesta fue sí, fíjate, NSYNC tiene una canción perfecta para ti, que es Bye Bye, porque esta canción nos habla de cuando una persona fue tu pareja, lo que tú quieras, pero de verdad la manipulación estuvo ahí tanto tiempo, Matthew, que ya te tiene harto, harta, ya no lo soportas, ya no lo toleras. Y es que me fascina, Matthew, porque es algo que me llama bastante la atención. Y es que NSYNC tiene letras bastante profundas, aunque pues como que no coincide con el ritmo. ¿Qué opinas, Macho? Cuéntame a través de redes sociales, @avision_hrd y Match Radio HQ. Vámonos con Alex Warren, Fever Dream, sonando aquí en Match 97.5 más Pop. Conéctate.

Match 97.5 más Pop Connected, Locked Away de Air City. Matcher, ¿te gustaría ir a nada más y nada menos que al concierto de Maroon 5? Soy Abby Hernández, conectando contigo hasta las 6 de la tarde. 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Vámonos ahora con Hendrix, Golden, sonando aquí en Match 97.5 más Pop, conéctate.

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Match 97.5 más Pop Conéctate. Acabamos de escuchar Still de Karol G y Bruno Mars. Macho, ¿tú has tenido esa persona que has amado tanto que aunque terminen, pues sigues queriendo a esa persona? Soy Abby Hernández, conectado contigo hasta las 6 de la tarde. Si tu respuesta fue sí, pues buenas noticias, Macho, porque no eres el único. ¿Qué crees? Karol G en esta canción nos describe cómo es que amaba a esa persona, la adoraba con todo su corazón. Terminaron, pero el amor no se ha ido, fíjate. El amor sigue ahí. Y es que es algo que me llama la atención, Macho, porque de vez en cuando queremos satanizar que los ex... Digo, es que también, o sea, si te cuernea y te dice un montón de cosas, pues ahí sí, hermana, te voy a decir, no inventes, ¿cómo lo vas a seguir amando? Pero si te trató bien y la relación terminó por algo que, pues a lo mejor los dos no podían controlar, entendible que lo sigas amando, ¿eh? Entendible que lo sigas amando, Macho. Vámonos con Dua Lipa, Break My Heart, sonando aquí en Match 97.5 más Pop. Conéctate.

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2: Matcher, buenas, buenísimas tardes. ¿Cómo estás el día de hoy? Yo soy Abby Hernández, conectando contigo hasta las 6 de la tarde, viernes en Match, todo padrísimo. Matcher, ¿cuáles son los planes del día de hoy? Mira, yo no tengo planes porque estamos a cuello de quincena y yo estoy a cuello también, entonces mira, mejor no digo nada. Que tengas un buen día, Matcher. Gracias por conectar todos los días. Deseo que llegues con bien a donde sea que vayas, Matcher. Te mando un fuerte abrazo y sobre todo deseo que estés muy bien, Matcher. Gracias por conectar todos los días. No olvides seguirme en redes sociales @avis_hrd y Match Radio HQ. Buen día.

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1: El match 97.5 más Pop Connected. Acabamos de escuchar Let's Get Started de Black Eyed Peas. Oye, Matur, ¿qué crees? Relacionan a Alex Sintek, así es el Bambi, Bambi, ese mero, con Justin Bieber. Soy Abby Hernández conectando contigo hasta las 6 de la tarde. ¿Por qué te estoy diciendo esto, Matur? ¿Qué está sucediendo? Pues mira, resulta y resalta que la inteligencia artificial ya nos está superando, Matur. Y recordemos que Justin Bieber tiene un video bastante peculiar de Beauty and a Beat, donde pues es muy llamativo, a todo el mundo le gustó. Hicieron la inteligencia artificial que le pusieran la cara de Alex Sintek a Justin Bieber, Matcher. Una cosa loquísima, pero soy un desequilibrado mental. Claro que sí, Matcher. Vámonos ahora con Justin Bieber y Nicki Minaj. Beauty and a Beat sonando aquí en Match 97.5 más Pop. Conéctate.

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Estás escuchando Match 97.5 más Pop. Conéctate, Poker Face, Lady Gaga. Oye, Matcher, esa canción acaba de cumplir años. Soy Abby Hernández conectando contigo hasta las 6 de la tarde y así es, Matcher. Hace 18 años, Lady Gaga estrenó Poker Face, sencillo de su álbum debut The Fame, que en el 2010 ganó el Grammy a Mejor Grabación Dance, Matcher. ¿Tú consideras que esto sea real? Yo me acuerdo, Matcher, que cuando vi este video cuando era chiquita, dije, me está cambiando la vida en este momento. Dije, wow, algún día quiero ser artista pop. ¿Se me hizo? No, pero me dedico a una industria de esto que es promocionar las canciones. Padrísimo. Vámonos ahora con Kimo Sounds, Rise Low, en Match 97.5 más Pop. Conéctate.

Estás escuchando Match 97.5 más Pop Conéctate, Feel It Coming de The Weeknd y Daft Punk. Oye, Match, ¿qué crees? ¿Que The Weeknd se nos quería retirar tú? Soy Abby Hernández, conectando contigo hasta las 6 de la tarde, y así es, Match. Había muchos rumores de que The Weeknd ya iba a dejar la industria musical, pero él mismo aclaró que no, que esa no es la situación que está viviendo, que simplemente está hibernando, o sea, se está tomando un descanso. Y me parece bastante bien, Match. O sea, de vez en cuando sí los artistas necesitan un descanso de la industria tan agotadora que es la música. ¿Qué opinas? Cuéntame a través de redes sociales, @avis_hrd y Match Radio HQ. Vámonos con Rosé y Bruno Mars. Apate sonando aquí en Match 97.5 más Pop. Conéctate.

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Estás escuchando Match 97.5 más Pop Connected The Training Seasons de Dua Lipa. Macho, ¿no estás cansado de entrenar a las personas para que sepan cómo quererte? Soy Abby Hernández, conectando contigo hasta las 6 de la tarde. Si la respuesta fue sí, Macho, Dua Lipa también ya estaba harta de pedirle a la gente que la quisiera. Y por eso escribió Training Seasons, donde nos explica: yo ya no le voy a pedir absolutamente nadie que aprenda cómo quererme. Si me quieren, bien, si no, padre, igual, increíble, vete a hacer tus cosas, yo me voy a hacer mis cosas, ¿sabes? Y eso se me hace muy poderoso, Macho. La verdad, te voy a ser 100% honesta, 100% honesta. Vámonos ahora con Sabrina Carpenter, Espresso, en Match 97.5 más Pop, conéctate.

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0: 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Siguen conectando con Match más Pop. Conéctate. Y muchísimas gracias por conectar todos los días. Y gracias, Majo, por recibirnos.
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